0: luna la tenemos después de la una en buena posición.
1: Psychologically, the military in every country in the world represents government authority.